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0: Nevada, la máxima de la nación con 26 grados.
1: Ahí en California van a tener un clima bastante caliente. Estará despejado en las rocosas y en la pradera.
0: Oh, vaya,
1: bien frente hacia nosotros.

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Hola, bienvenidas, bienvenidos al Puerto del Jazz. Saludos afectuosos, abrazos múltiples de parte de todos los locos por el jazz que hacen posible el contenido de este programa. Programa número 600. ¡Qué número más bonito! El programa 600 del Puerto del Jazz. Como todos sabéis ya, los que nos siguen, nuestro programa se realiza desde el puerto de Santa María, desde su emisora municipal, radiopuerto.fm, y que bueno, se escucha a través de su página web, a través de la frecuencia modulada, radiopuerto.fm, el 107.8 del dial, y bueno, ya para los que no pueden escucharlo en directo, pues tenemos los podcasts habituales como son Spotify, iVoox o Apple Podcast. Como no podía ser de otra forma, también nos acordamos en el programa 600 del Gran Cifu, ese divulgador que hizo que la música de jazz se conociera en España, pues en épocas bastante complicadas en todos los sentidos. Y Cifu decía cuando empezaba sus programas: esto es un programa de jazz para ti que te gusta el jazz. Bueno, y como nos gusta el jazz, o por lo menos la música en principio bien hecha, en principio cuando el compositor y los músicos pues hacen música entre comillas de verdad, con bueno, pues instrumentos de verdad, composiciones de verdad, que podrán gustar más o menos, pero que ellos exponen y se exponen completamente a el público, que es el que al final decide si les gusta lo que exponen cada uno o no. Hoy tenemos un programa, bueno, como siempre, intentando ser lo más versátil posible, con la mejor calidad, el mejor sonido. Y bueno, tenemos como invitado principal a un músico que a nosotros nos gusta muchísimo y que, bueno, hemos tenido de vez en cuando por aquí, pero que creo que, bueno, para un programa como este, traer a Carl Rosenwinkel como invitado principal, pues es un auténtico lujo. Un músico que nace en Filadelfia en 1970, es un guitarrista, como ya todos sabéis, además con un estilo súper peculiar, que nos suena a varios guitarras, pero a su vez tiene una personalidad propia inconfundible. Compositor, multiinstrumentista, porque también toca el piano, ampliamente conocido como una de las voces más influyentes del jazz moderno. Comenzó su formación musical con el piano a los 9 años, antes de pasar a la guitarra, ya a los 12, ¿no? Es interesante, ¿no?, tener esa base pianística, porque bueno, tiene una base musical que le ayuda muchísimo, le ayudó muchísimo con la guitarra. ¿Cómo no? Estudia en Berkeley, aunque no termina sus estudios, ya que antes de graduarse se une
alla banda del vibrafonista Gary Burton en 1990. Bueno, pues vamos a empezar a escuchar a Kirk Rosenwinkel. En este caso, nos vamos al año 2020. Angels Around es el trabajo que traemos y el título que hemos extraído de este álbum es Easy It.

Bueno, deciros que de este último trabajo el bajo está a cargo de Dario Deida y la batería del gran Greg Hutchinson. Por supuesto, la guitarra de Carl Rosenwinkel. Bien, pues seguimos nuestro puerto del jazz y seguimos hablando un poquito más de Carl Rosenwinkel. Él se traslada a Nueva York, consolidándose rápidamente en las escenas de jazz, ¿no? Colaborando con leyendas como Paul Motion, Joe Henderson y Brad Mehldau. En el 95 recibe un gran premio, el premio de compositor del National Endowment for the Arts. Actualmente reside en Berlín, donde vive con su esposa y dos hijos, y ejerce como profesor en el Jazz Institute de Berlín. En 2016 fundó su propio sello discográfico que se llama Hardcore Records, desde el cual publica gran parte de su obra reciente y además ofrece masterclass en dicho estudio. Seguimos escuchando a Carl Rosenwinkel. Nos vamos ahora a 2021. Es un trabajo en directo donde se reúne con un montón de buenos músicos para hacer un trabajo en directo delicioso. Sigue Pedro Guedes y además dirigiendo esta orquesta. Es Carl Rosenwinkel Orchestra Jazz de Matosinhos. Our Secret World Live at Cara. Bueno, pues este precioso trabajo, que además, como habéis comprobado, suena muy bien, hemos elegido el tema Our Secret World.

Como habéis podido comprobar, el estilo de Rosenwinkel se caracteriza por una armonía muy sofisticada, un fraseo melódico, lineal, y el uso extensivo de efectos electrónicos para modificar el sonido de la guitarra. Un enfoque que abarca desde el post-bop tradicional hasta fusiones con música brasileña, rock progresivo e inclusive tiene discos donde hace homenajes a músicos clásicos. Gran músico hemos traído para celebrar un poco nuestro programa número 600. Vamos a seguir y vamos a despedir a Carl Rosenwinkel con un trabajo

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13: Abrimos nuestra segunda parte con una mujer que tiene muchísimas influencias y que a nosotros, ha sido, aunque ya lleva años funcionando, ha sido un pequeño descubrimiento. Lucía Fumero, un apellido aristocrático en el jazz. Es pianista, compositora y cantante. Ella nace en Barcelona. Ella tiene raíces argentinas por su padre y suizas. Reconocida por fusionar el jazz con el folclore y la música clásica, con un estilo que se caracteriza por una libertad creativa, integrando influencias de sus geografías personales, ¿no? Cataluña, Argentina, Suiza, en composiciones originales que van desde el jazz de autor hasta ritmos sudamericanos y nahuá, que es otro ritmo. Sorprende porque ella, pues evidentemente, con su padre, el gran Horacio Fumero, que es un contrabajista de primerísimo nivel. Ya sabéis que fue uno de los que acompañaba a Tete Montelieu, entre otras mil cosas, y que, bueno, pues de casta le viene al galgo, y ella ha sabido, pues, recibir toda esa información desde pequeña, y además ha sabido fusionar todo ese conocimiento y hacer unas composiciones que evidentemente se salen de lo habitual. Y eso es bastante complicado hoy día, muy complicado, sobre todo esa valentía, ¿no? En este caso está Lucía Fumero, Martin Leighton, Juan Rodríguez Verbín, Rita Payés y Eva Fernández. Precioso tema, y además con un mensaje y con una poesía que te hace pensar. La muerte despierta, Lucía Fumero.

Bueno, pues después de Lucía seguimos en Centro Europa y vamos con un trío también poco conocido. Bueno, entre ellos sí hay un conocido, que es Peter Bernstein a la guitarra, Martin Schack al piano y el B3, al órgano B3, y Hermann Nidgard a la batería. Bueno, interesantísimo trabajo, un trabajo de 2024, no muy conocido, difícil de encontrar, donde este pianista danés de unos 34 años actúa en diferentes bandas. Nos estamos refiriendo a Martin Schack. Desde bandas que interpretan su propia música original hasta neo-bop

Increíble, un disco especial. Siempre la palabra especial nos persigue, pero es que realmente son discos que no son muy conocidos y que realmente creemos que es muy, muy interesante de traerlo aquí a nuestro puerto del jazz. El trabajo está en directo en Kristiansand, año 2024, y el tema que hemos elegido es Crocodilit.

0: Martin Schack. Peter Manson.
1: Bueno, y para este programa 600 nos vamos a ir con un clásico, que ya hay mucha gente que me dice que traigo pocos clásicos al programa. Bueno, en cierta manera tienen razón, pero ya sabéis que nuestro espacio intenta abrir mucho la mente a la hora de elegir músicos y músicas, porque escuchar a las vacas sagradas no tiene excesivamente mérito. Pues que, bueno, vas a cualquier plataforma musical y puedes elegir pues, a Miles Davis, a John Coltrane, a cualquiera de ellos, ¿no? Y bueno, nosotros normalmente pues intentamos, aunque de vez en cuando traemos alguno, intentamos pues que nuestro programa tenga esa variedad y esa forma de ver diferente al jazz. Pero nos vamos a ir hoy, programa 600, con un trombonista de los clásicos, Al Gray, un músico que nace en Scottsdale, en Estados Unidos, un trombonista que nace en 1925, se nos fue en el 2000, fue miembro de la orquesta de Count Basie, era conocido por su técnica de silenciamiento del émbolo, escribió libros, en fin, un músico que conoció el trombón a la edad de 4 años, tocando en una banda llamada Goodwill Boys, dirigida por su propio padre, evidentemente. Eso hace muchísimo que en su casa pues hubiera música desde el principio. Él, durante la Segunda Guerra Mundial, sirvió en la Marina, donde continuó tocando el trombón. Después de salir de allí, bueno, pues empieza con la banda de Benny Carter, con la banda de Jimmy Lucifer, Lucky Miller y la banda propia de Lionel Hampton. También estuvo con la de Dizzy Gillespie, con la que hemos dicho al principio, con Basie. Bueno, tiene realmente, no hace falta pues presentarlo más. Es uno de los grandes del trombón que nos va a ayudar a despedir nuestro programa número 600. Gracias por estar ahí, gracias por divertirse, por disfrutar de esta música que a nosotros nos encanta y que, bueno, creemos que nuestra labor es, pues eso, ¿no? Disfrutar nosotros primero para que vosotros disfrutéis con nuestra forma de ver la música. Al Gray al trombón, Harry Sweet Edison a la trompeta, Junior Manser, piano, Jeremy Richardson al saxo tenor y flauta, Ben Brown al bajo y Bobby Burbank a la batería. Un trabajo grabado para Telar Records, que eso es ya un sello importante, y una grabación en directo en el Blue Note. Bueno, que creo, o creemos que es un sello o es un cierre maravilloso a nuestro programa. Es un trabajo del 95, de 1995, y el tema va a ser This Roulette. Lo dicho, probablemente la semana que viene empezaremos con el programa 601.
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0: ¿Comemos algo?
1: Sí, otro que podemos comer.
0: Sí, podemos ir a cocinar algo, lo del Santi, ¿no?
2: Vamos, pinta. Estaba haciendo una milanesa con puré o con arroz.
0: Qué rico.
1: Yo sumo, está sonando. No
2: me como hace una anda ya.
1: Qué fiaba, Camín.
0: No.
2: Dale, vos, vení.
0: Hice caca, amigo. ¿Qué crees que haga?
1: Boludo. Buena suerte, dale.
0: Sí, buena suerte será para vos.
1: Hola, mañana aprende a volar.
2: Claro, compa.
3: Mata el flyball como el monte.

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0: Buenas tardes. Desde Radio Puerto les habla Fernando Mira con la actualidad del puerto de Santa María. Estas son las noticias de hoy viernes 4 de septiembre. Comenzamos con una buena noticia. El puerto registra la cifra de desempleo más baja de los últimos 20 años. El mes de agosto cerró con 6.316 personas desempleadas, lo que supone 1.028 parados menos que en agosto de 2025. En un año, el desempleo ha descendido cerca de un 14%. Los datos de empleo se acompañan también de una evolución positiva de la afiliación a la Seguridad Social. En julio se alcanzaron las 30.862 afiliaciones entre asalariados y autónomos, casi un 5% más que hace un año. También crece el número de empresas. El puerto cuenta con 3.410 empresas inscritas en la Seguridad Social, 36 más que en julio de 2025. Susto ayer en Valdelagrana al invadir un vehículo la terraza de un establecimiento en la Avenida de la Paz. El accidente ocurrió sobre las 2 menos cuarto de la tarde. Una de las heridas tuvo que ser trasladada al hospital del puerto. Según fuentes municipales, todo apunta a que el conductor, una persona de edad avanzada, se equivocó al accionar la marcha del vehículo, avanzando en lugar de retrocediendo. La policía local acudió al lugar para atender a los afectados e investigar lo sucedido. La Feria de Primavera y Fiesta del Vino Fino se celebrará del 2 al 7 de junio. La decisión se tomó ayer durante un encuentro de trabajo del teniente de alcalde de fiestas, David Calleja, con los caseteros. Fueron los propios caseteros quienes votaron a favor de trasladar la celebración a junio. El cambio permitirá evitar la coincidencia con las ferias de Sevilla y Jerez y facilitar la disponibilidad de casetas, atracciones y servicios. La feria de 2027 estará dedicada además a los pueblos de la Sierra de Cádiz, como reconocimiento a una comarca especialmente afectada por los temporales del pasado invierno. El ayuntamiento mantendrá también la reducción del 50% de las tasas municipales para caseteros y feriantes. Seguimos con mejoras en los barrios del puerto. El ayuntamiento ha completado la conexión peatonal de Costa Oeste entre Vista Hermosa y Fuente Bravía. Se ha construido un nuevo acerado, se ha creado una zona jardinada y se ha mejorado también el carril bici existente. La actuación permite completar prácticamente un recorrido peatonal entre Vista Hermosa y Fuente Bravía, dando respuesta a una demanda histórica de los vecinos de la zona. El alcalde, Germán Beardo, ha destacado que el objetivo no es solo ejecutar la actuación, sino mantenerla, cuidarla y seguir mejorando estos espacios. El ayuntamiento trabajará ahora en un nuevo contrato específico para el mantenimiento de las zonas ajardinadas. En la agenda para este fin de semana, Noche de Retos cierra mañana sábado su recorrido por distintos puntos del puerto. La última cita será en la Angelita Alta, de 8 y media a 11 de la noche, con nuevas pruebas físicas y mentales para los más jóvenes. También mañana el Monasterio de la Victoria acoge Romanzas de Zarzuela. La gala comenzará a las 9 y media de la noche y reunirá a más de 50 participantes entre coros, solistas y pianistas. Y últimos días para poder disfrutar de algunas de las hamburguesas más virales del momento. The Burger Cup continúa este fin de semana en el Parque de la Victoria, con entrada libre, música en directo, sorteos y actividades para los más pequeños. The Burger Cup podrá visitarse hasta el lunes 7 de septiembre. Pueden consultar todos los eventos previstos en la ciudad para este fin de semana en la sección Agenda de la web municipal. Y finalizamos con el deporte. El Racing Club Portuense afrontará la primera jornada frente al Jerez Deportivo en el Estadio de Chapín. El encuentro comenzará a las 8 de la tarde. El Racing dispone de 1.000 entradas para su afición con un precio de 10 euros. Últimas horas para adquirirlas porque la venta permanecerá abierta hasta hoy viernes a las 7 y media de la tarde en las oficinas del José del Cubillo. Y el Trasmayo Fútbol Club tiene cita este sábado en la Ciudad Deportiva Rafael Sánchez. El conjunto senior disputará la primera edición del trofeo de verano frente al Club Deportivo Sanlúcar. El partido comenzará a las 5 de la tarde. Desde el club animan a la afición a acompañar al equipo en esta primera edición del torneo. Hasta aquí nuestro repaso a la actualidad del puerto. La información continúa en radiopuerto.fm y en los canales de Radio Puerto. Gracias por acompañarnos y que tengan un feliz fin de semana.
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Así de bien hemos comenzado la primera hora del programa de esta semana. Arranca en la colina de los sonidos y lo hacemos con Katy Perry y su single Last Friday Night. Y bueno, como siempre, un placer el estar contigo en estos próximos 120 minutos compartiendo temazos y solo números uno, aquí en tu punto de tu dial de radio favorito. Así que eso, sube el volumen de esta emisora porque comienzan dos grandes horas de buena música en compañía de tu emisora favorita. ¡Arrancamos!

Y ahí está Neil Moliner, que vuelve a demostrar su capacidad para emocionar con este single llamado Me acuerdo de ti, combinando nostalgia y agradecimiento, recordándonos que algunas personas dejan una huella imborrable. Ahí lo tienes, Neil Moliner.

maravilloso, esas guitarras acústicas y la energía positiva que caracteriza a este artista catalán. Él era Nil Moliner. Continuamos, llega Malú con su último single llamado Ruta, incluido en su disco llamado 15, una de las canciones más personales de este artista. Te la presentamos, esto es Ruta.

una gran balada de pop muy emotiva apoyada en la interpretación vocal intensa que le caracteriza a la grandísima Malú. Acaba de salir y seguro que será una de las canciones más escuchadas. Apunta el nombre, Rota.

In Love Full es uno de los grandes clásicos del pop de los años 90, interpretada por la banda sueca llamada The Cardigans. Décadas después, continúa siendo una canción reconocible al instante y una referencia imprescindible dentro del pop alternativo europeo, Love Full.

y el artista de Paul continúa consolidando su carrera con su single Última Bala, una canción directa e intensa que habla de aprovechar las últimas oportunidades y luchar por aquello que realmente importa, sonando de Paul. 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

Y del año 78 recordamos en nuestra playlist el éxito de Patrick Hernández, Born to be Alive. Éxito mundial alcanzando el número uno en varios países y liderando listas estadounidenses de música disco. Ritmo enérgico, línea de bajo muy marcada y como no, lo tiene todo para bailar. Él es Patrick Hernández.

Y también en el programa de esta semana estrenamos el nuevo trabajo de Madonna llamado Love Sensations, un tema construido sobre ritmos modernos orientados a la pista de baile. Incluido en su disco llamado Confessions on the Dance Floor, combinando dance pop y synth pop. Ella es la reina, sí, Madonna.

0: Seguimos con esas novedades y ahora viajamos hasta Asturias para presentarte Fecha de Caducidad de la mano de Melendi, incluida en su disco Pop Rock de este año. No te la pierdas.
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Hola, hola, ya estamos por aquí de vuelta contigo en la colina de los sonidos, de nuevo en la segunda hora con mucha más música y sobre todo sin interrupción. Arrancamos, ella es Alexandra Stan con este grandísimo hit llamado Mr. Sassovich.

Y también contamos con el sonido de Maclan, su famoso tema llamado Llamando a la Tierra, Sinning from the Stars. Lanzado en el año 99 y de su disco Usar y Tirar, ahora nos acompaña el rock en español, Maclan.

Y esa música de actualidad nos llama ahora de la mano de Aitana, su single Superestrella, de su disco Cuarto Azul, con casi 200 millones de reproducciones, ¿eh? Ella es la gran Aitana Ocaña.

Y en nuestra grandísima playlist, en la cual caben un millón y más de canciones, tenemos hoy contigo el single de Loreen, Euphoria.

recordamos este exitazo de los Fito y Fittipaldis, Acabo de llegar. Fue lanzado en el 2006, incluido en su disco Por la boca vive el pez.

un himno sobre vivir la vida al máximo, superar barreras y un triunfo personal. La cantante Lady Gaga nos lo recuerda al borde de la gloria, The Age of Glory.

Y en nada tenemos por ahí el sonido de Pablo José López Jiménez, más conocido como Pablo López. Acaba de estrenar su última canción llamada Esdrújula, hablando de la celebración del amor, la libertad y los momentos fugaces. Así pues, te la presentamos. Es el gran estreno de esta semana, lo último de Pablo López, Esdrújula.

Y a principios de este año, este grupo lanzó su último single llamado Todos Estamos Bailando la Misma Canción. Y como no, en este programa también contamos con él. Para ti, La Oreja de Van Gogh.

trabajando el regreso de Amaia Montero como vocalista de este grupo, compuesto por ella y por Xavi San Martín. Todos estamos bailando la misma canción, es decir, formamos parte de una misma realidad. Ese es, queridos oyentes, el mensaje de este nuevo single de La Oreja de Van Gogh.

Continuamos ahora a una de las bandas más influyentes del rock en español, formada en Buenos Aires en el año 82, integrada por Gustavo Cerati, Feta Boiso y Charlie Alberti. Ellos son Soda Stereo y recordamos de Música Ligera.

Amistades peligrosas fue un dúo español de pop formado principalmente por Cristina del Valle y Alberto Comesaña a comienzos de los años 90. Combinaron pop, sonidos latinos y letras provocadoras para esa época. Entre sus mayores temas destacan este, el que suena en antena, llamado Me quedaré solo. Pues como no, lo recordamos en esta emisora, ellos son Amistades Peligrosas.

Y con este single del Boss de Bruce Springsteen terminamos el programa de esta semana. Un placer acompañarte en estas dos horas de radio solo para ti. En la colina de los sonidos vuelve la próxima semana con más música. Gracias.

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0: Muy buenas tardes. Una tarde más estamos en No Solo Cine, en este caso en el episodio 142. Hoy vamos a tener con nosotros a una de las jóvenes proezas de la dirección gaditana, más concretamente del puerto de Santa María. Pero eso será después de enseñaros algo que es una primicia informativa. Raúl García, director de cine de animación, creador, entre otros universos, del genio de Aladdin, en aquella película donde Robin Williams, en la versión original, ponía su voz. Por supuesto, Raúl tiene una carrera, ya la hemos tenido aquí, hablamos mucho de su trabajo, está considerado uno de los grandes directores de cine de animación a nivel mundial, y nos acaba de mandar estas imágenes. Echarle un vistazo y las vamos comentando. Sí. Estamos hablando de La Violinista. La Violinista es el último largometraje dirigido por Raúl García. Y estas son imágenes que nos acaban de llegar. De hecho, algunas nos han llegado en los últimos minutos de la sesión inaugural de la película de Singapur, ya que la película es de producción principalmente de este país, de Singapur. Para Singapur es un hecho muy, muy paradigmático, ya que la filmografía con respecto al cine de animación de este país, de Singapur, no es muy amplia. Entonces, al haber ganado, como sabéis, los que seguís el programa de manera habitual, muy recientemente, en el mejor festival de cine relacionado con el cine de animación, que se celebra en Francia, en la localidad de Annecy, se ha llevado el premio Cristal, el primer premio, digamos. Entonces, la calidad nunca discutida de Raúl García, pues en este caso vuelve a tomar vigencia con La Violinista, película que todavía, que yo sepa, ya tiene distribución en España, pero no tiene todavía fecha de estreno. En cuanto que lo sepamos, lo diremos, e intentaremos volver a tener con nosotros a Raúl García, ¿no? Pero ahí nos manda esas imágenes, esas fotografías con parte de ese equipo técnico. Ahí tenemos al calvito, que es García, con esa alegría de un español que triunfa, nunca mejor dicho, allende de las fronteras, ¿no? Porque Singapur es un sitio, bueno, supongo que un lugar paradisíaco, no he estado nunca en este lugar, y ahí tenemos la presentación. Él nos contaba muy recientemente que hasta el primer ministro de Singapur estaría presente en esta sesión inaugural, que nos alegramos muchísimo de tenerle. Creo que tenemos unas imágenes por ahí hasta de la televisión de Singapur, donde dan la información, y si podemos echarle un vistacillo,
1: in Singapore, ahí la tenemos. En English and Mandarin from 17 September. The goal is to reach a wider audience. During the National Day rally, Prime Minister Lawrence Wong cited concerns of Singapore becoming a monolingual society.
0: Nos da mucha alegría ver este informativo de Singapur, y hablando de La Violinista, la película dirigida por un español, por Raúl García. Bueno, ahí tenemos esas imágenes, que en algún caso son casi repetidas, de la rueda de prensa, de la alfombra roja, de Raúl. Ahí tenemos a su coproductora, a Rocío Ayuso, también estaba ahí. Y bueno, aquí vemos algunas imágenes. Ya hemos visto a lo largo de los últimos programas, hemos visto ya imágenes de la película, y lo que queremos es sentarnos en una butaca y disfrutarla. Bueno, y ahora ya volvemos aquí al estudio, y os voy a presentar a nuestra estrella de hoy, que de nombre Carlos Moreno. Carlos Moreno es del puerto de Santa María, gaditano. Veintipocos años tienes.
2: 24
0: años. Y aparte de esa trayectoria profesional de la que nos vas a hablar, pese a tu juventud, pero es que tienes un primer largometraje a punto de estrenarse.
2: Exacto.
0: Entonces, bueno, Te veo muy sereno para estrenar tu primer largometraje, está muy bien. Si te parece, vamos a situarnos y, de hecho, también tú hace unos minutitos me has hecho llegar algo que vamos a ver en exclusiva, digamos, que son unas primeras imágenes de Conversaciones de Tanatorio, que es el título de tu primer largometraje. Conversaciones de Tanatorio. Javi, si te parece, vemos esas imágenes y así vamos situando al espectador.
3: ¿Te han dicho cuándo van a venir los de la funeraria?
4: ¿Qué va? Que tienen que estar cae. Pero que todavía puede que tarden un rato. Ay. Oma, deberíamos de salir y llamar a la familia. Claro. Que son ya casi las 7. ¿Qué? Y las chatas no paran de preguntarme qué tal ha pasado papá la noche.

0: Mamá, ¿me puedes decir cómo fue la despedida con papá? Ah, ¿no piensas decirme nada?
1: ¿Para qué? ¿Qué charla te crees que se puede tener con alguien que se está muriendo? ¿Qué le has dicho tú cuando has entrado a hablar con él?
0: ¿Y qué le voy a decir, Oma?
1: Pues ya está.
0: Pues ya está.

0: ¿Tú estás preparada para lo que se viene hoy?
1: Yo hace mucho tiempo que dejé de estar preparada para ciertas cosas, Carlota.
0: ¿Quieres que llame yo a la chata mejor?
1: Dame tu móvil.
0: ¿Estás seguro, Omar?
1: ¿Tú qué crees? No hay más remedio que echarle cojones. Melania, soy yo, Chocho. Ya está tu hermano descansando.
2: Bueno, es bueno aclarar que lo que hemos visto no es un tráiler, sino que es una secuencia o parte de una secuencia, porque todavía no tenéis tráiler. Entonces, yo te pedí unas imágenes, luego, después del primer bloque publicitario, veremos y fotografías, digamos, de, que también nos ha facilitado. Pero quería aclarar que de esas piezas de 2 minutos y medio aproximadamente
3: ha
2: que hemos
3: algo,
2: visto...
3: algo, un avance, vamos, de hecho es la primera vez que veo algo de la peli que no sea como en la sala de montaje, ¿sabes? En la pantalla de sala de montaje o con el equipo, un visionado entre nosotros. O sea, que se ha sacado ahora por primera vez un poco para que se vea ahí.
2: Bueno, hemos visto a dos grandes actrices... Paz de Alarcón, que ya ha pasado por nuestro programa en otras ocasiones y que la tenemos aquí con nosotros, Isa Martínez, que es ese descubrimiento del nuevo
3: jerezano.
2: Cine. Eso es, jerezana, y que en breve estará con nosotros, pero hoy estaba en otro momento, no podía estar con nosotros, entonces la tendremos en breve a Isa Martínez. Pero si tenemos a Paz de Alarcón, ¿estás por ahí? A ver si podemos contactar con ella. Ahí te tenemos, Paz.
3: ¡Qué maravilla!
2: Muchísimas gracias por estar con nosotros, sobre todo respaldando la labor de tu dire, porque tú eres la protagonista de este largometraje, que tengo unas ganas inmensas de ver, y bueno, tenerte aquí. Danos una semblanza, como a ti te conocemos en el programa Se Te Quiere Mucho, Paz de Alarcón, danos una semblanza de cómo ves a Carlos y cómo ha ido ese rodaje.
4: Bueno, yo a Carlos le veo un talento maravilloso, por eso me metí en el proyecto así a bocajarro. Tú has dicho protagonista, pero es una película muy coral, donde también está María Cabrera como protagonista, que hace de mi suegra, y como bien decís, Isa, que es jerezana y una belleza y una persona estupenda y gran profesional, que creo que va a ser una sorpresa. Y compartimos cartel con un montón de actores y actrices maravillosos de primera plana. Y Carlos, ¿qué te voy a decir con él? Pues que nos enamoró a todos y dijimos, vamos para adelante contigo, junto con Marina Alonso, que tiene la misma juventud, talento y ganas que Carlos, y entonces pues dijimos, vamos contigo. Y trabajar con él ha sido muy fácil, nos ha sorprendido muchísimo, tenía las cosas muy claras. A mí, el primer día que nos encontramos y que me contó su proyecto, a mí lo que más me impresionó de él era la cantidad de información y de sabiduría cinéfila que tenía. O sea, la cantidad de títulos que había visto, la cantidad de referencias que nos dio, tanto de cine como de pintura, como de colores, como de arquitectura, como de texturas, y a mí eso me sorprendió mucho y dije, bueno, este niño...
2: Bueno, cuando vamos a preguntarle, ya estamos aquí a tres bandas.
3: Que bueno, Carlos... yo no sabía que estaba aquí Paco con nosotros, ha sido una sorpresa.
2: Es que los programas tienen que sorprender no solo al espectador, sino a los invitados, ¿no?
3: Exacto.
2: Cuando sobre todo es alegremente. Dinos quiénes son tus referencias en esos 24 años de edad, pero quiénes son tus referencias cinematográficas.
3: Pues mira, las referencias de Conversaciones de Tanatorio, sobre todo son muchas referencias nacionales. La verdad, la peli es una tragicomedia, un melodrama. Parte mucho de ese guión de mezcla entre humor y drama de Almodóvar.
2: El guión también es tuyo.
3: El guión es mío, sí, el guión es mío. Y luego, pues, no sé, por ejemplo, Vigas Luna también era como esa referencia de captar el costumbrismo o la calle, digamos, por ejemplo. Pues no sé, otras referencias de foto, teníamos como muchas, depende de departamentos, ¿no? Pues la de arte, el de foto, tal. Por ejemplo, de fotografía, pues Kaurismäki, por ejemplo, era cómo componía las imágenes, qué contaba, el simbolismo de cada de los colores. O sea, como que fuimos cogiendo pinceladas de cositas para crear como un universo que tuviera todo como una lógica dentro del costumbrismo andaluz que quería yo tanto explotar, que me gustaba a mí mucho. Y digo, pero ¿por qué de esto no me han hablado tanto, por ejemplo, en la universidad o en otro sitio? Es decir, como que fui descubriendo cine andaluz, cine nacional, cine español y dije, aquí tengo yo que meter.
2: Muy bien. ¿Dónde has estudiado tú?
3: Pues mira, hice comunicación audiovisual en la Universidad de Sevilla.
2: Sí.
3: Y luego estuve un tiempo en Chile de convenio internacional en una escuela de cine, en la del desarrollo.
2: ¿En Santiago?
3: En Santiago de Chile, sí. Y de hecho fue allí donde empecé a escribir el guión y donde como que me nació toda la... No la idea, porque venía un poco de antes, pero sí que se empezó a plasmar allí.
2: Esta es la película que querías hacer, que necesitabas hacer, tu primer largometraje.
3: Sí, se dice que el primer largometraje siempre tienes que tirar mucho de cosas que conozcas, ¿no? Porque, y más si la escribes, tienes que crear un mundo y ya en sí escribir es un tema, pues creo que tenía muy claro que esta era la primera película que quería hacer porque todo parte de una experiencia personal y a raíz de ahí creé como todo este mundo de conversaciones de tanatorio.
2: Muy bien, Paz de Alarcón, no te quedes ahí, sino que cuéntanos cómo se llama tu personaje en la película.
4: Mi personaje se llama como la madre de Carlos, que lo diga ahí.
2: Está relevando secretos, ¿no? Sí, contándonos.
4: Los secretos, secretos.
3: Bueno, no son secretos, no son cosas buenas.
2: Y descríbenos un poco eso, la arquitectura de tu personaje.
4: Mira, Carlos hablaba de una cosa que a mí me pareció muy interesante, que es las mujeres encorajadas, que para él, que te lo pueda explicar mejor que yo, pues son esas mujeres andaluzas, potentes, poderosas, que tiran de toda la familia, que hacen como que no pasa nada cuando pasan cosas, que le tiran mucho del humor en los momentos más trágicos, y esas mujeres con esa fuerza. Entonces él me explicaba eso y él está, su vida está llena de ese tipo de mujeres y la de o sea, su madre, por eso el personaje mío está basado en su madre, porque está basado, como él dice, en una experiencia personal, que es la muerte de su padre. Y todo lo que sucede en un tanatorio durante esas horas, ¿no? Que llega la suegra, que llegan las cuñadas, que aparece el alcalde, que aparece no sé qué, que hay gente rara, que hay momentos de tristeza y de bajón y de pesadumbre, pero hay momentos luminosos y de reencuentros. Y entonces pues mi personaje tenía que sostener todo eso, como esas mujeres encorajadas que, de las que habla Carlos, que sostienen el peso del dolor, el peso de los cuidados, el peso de la familia, pero con una naturalidad, con un humor y con una sabiduría. Y eso es lo que él me pedía en el personaje. Yo creo que también conozco a muchas mujeres así, yo soy una mujer encorajada. Y entonces pues no me resultó difícil entrar en el mundo que él me pedía. Y la verdad es que yo creo que ha hecho un retrato muy interesante de esas mujeres, igual que estaban las chicas Almodóvar en su momento, las mujeres encorajadas de Carlos, creo que son una actualización y una verdad de la mujer, vamos a decir andaluza, pero es nacional y lo podríamos extrapolar a cualquier país del mundo.
2: Sí, estoy pensando en la mujer vasca, por ejemplo, yo que he vivido unos años en Bilbao, digamos también el matriarcado vasco, desde otros parámetros, evidentemente, pero yo creo también la mujer es la que, yo creo que en general, en mi opinión, es el mundo bien guiado está llevado por mujeres. Entonces,
4: por eso,
2: y menos mal.
3: Tendría que estar mucho más.
2: Totalmente de acuerdo. Carlos, ¿qué tienes que decir de estas mujeres encorajadas? Porque eso es un titular, ¿eh?
3: Sí, bueno, este término que yo le dije a Pai es como un término que me gusta mucho empezar a utilizar y como apropiar un poco, porque sí que es verdad que el término, aunque yo lo llame así o la apodo así por bajar un poco a tierra y simplificar de alguna forma tantas cosas que tienen... Yo siempre he vivido rodeado de mujeres en toda mi vida. Familia, amigas, de todo. Y me llamaba mucho la atención. He tenido mucha suerte, sí. Porque todo lo he aprendido de ellas.
2: Sí.
3: Y me llamaba mucho la atención cómo afrontaban las cosas, cómo enseñaban, cómo tragaban, cómo tenían como fuerza para seguir. Y claro, cuando empecé a ser mayor vi el poco reconocimiento que tenía eso. ¿Qué pasa? Que cuando empiezo a ver cine, a referenciar cosas, veo que hay un punto, como ese término de mujer encoraja, que me faltaba ver en la pantalla y digo, es que esa, porque Paz hablaba como de la mujer también encoraja, sureña, digamos, o andaluza, pero también como nacional, ¿no? Y es verdad que esta peli bebe mucho de, sobre todo, las del sur, las andaluzas. ¿Cómo mezclaban esa pena, esa melancolía, esa tristeza que pueden tener, como por ejemplo un día de tanatorio, con el humor, por ejemplo? Y creo que además eso es como muy, incluso si ya nos vamos más todavía, es como muy del sur, muy de Cádiz, ¿sabes?
2: Eso te
3: como...
2: iba a decir, que tú, que los centras Paz es sevillana, digamos, y sin denostar en absoluto, sino todo lo contrario, eso, el ambiente en el que tú te has criado es básicamente gaditano.
3: Exacto, exacto.
2: O sea, y más concretamente ya... en el puerto de Santa María, ¿no?
3: Claro, claro. O sea, nace un poco de aquí, pero claro, empieza a expandirse. Y es lo que te digo, hasta a nivel nacional, como que el papel de la mujer española que siempre ha llevado para adelante una familia, y cómo lo ha hecho, las cosas que enseña y el poco valor que se le da, me parecía que todo hacía un mix interesante. Y digo, pero esto se tiene que ver.
2: Sí, sí, estoy pensando ahora en Benito Zambrano, por ejemplo.
3: Por ejemplo.
2: O Jesús Ponce, digamos, dos directores sevillanos que en sus primeros largometrajes han contado cosas muy cercanas, sin embargo han tenido una proyección internacional bárbara, ¿no?
3: Exacto.
2: Que no son los únicos, ni mucho menos. Pero nos decía, bueno, yo creo que cualquier profesor que se precie de dirección y de guión, tienes que trabajar en lo local para trascender a lo internacional. Te lo habrán dicho en Chile, supongo, también, en Santiago, ¿no? O
3: sea, sí, que... sí, sí. Y además, estaba pensando también, como en esto que decías, creo que hay una cosa que también está viendo mucho y es que a los directores nos dan mucho las madres, nos transmiten mucho y yo creo que son nuestra fuente de contar historias, de crear personajes.
2: ¿Qué piensa tu madre de esta peli? Porque no la habrá visto, pero llevará alrededor de ella mucho tiempo, ¿no?
3: Mira, eso estaría genial porque yo, de hecho, tampoco se lo he preguntado directamente.
2: La tenemos aquí un día, ¿eh?
3: Genial, genial, claro que sí. Pues mira, ella no ha leído el guión, sabe de qué va la película, sabe las referencias personales, las cinematográficas, ha escuchado pues parte de la banda sonora, estuvo un par de días en rodaje, o sea que...
2: ¿A qué se dedica tu mamá?
3: Es consciente. Mi madre es ama de casa.
2: Ama de casa, ¿no? O sea, que está
3: siempre en, ha sido ama de
2: en
3: casa.
2: Ese ambiente en el que tú has estado mirando esa mujer que está ahí aparentemente sencilla, pero que te está infundiendo lo que tú eres a día de hoy.
3: Exacto. No, no, claro que sí. Ella también ha estado en una mercería y su oficio del que yo la conozco es ama de casa, que es un oficio más. Y
2: La mercería, que es un lugar Almodóvar total.
3: Total, total. O sea, bueno, es que yo creo que depende del prisma donde mires muchas veces la realidad. Todo puede ser cine, ¿no? Y más, para mí, como esa parte costumbrista, creo que donde mires siempre, si enfocas bien, dices, aquí sacas una peli. Y el tanatorio para mí fue un sitio donde yo miré y yo dije, pero esto es cine, esto... Esto es maravilloso, dentro de lo malo, digamos. Sí, sí, sí. Esto, o sea, esto me lo da todo.
2: Bueno, vamos a irnos al primer bloque publicitario y volvemos enseguida. Paz, quédate ahí, ¿eh? Porque ahora te tocará esperar un poquito, pero por favor, tenemos ganas de tenerte. Paz de Alarcón, Carlos Moreno, y ahora mismo volvemos.

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0: Bueno, aquí estamos de nuevo. Les tengo en stand-by a Carlos y a Paz porque, como tenemos costumbre, vamos a hacer comentario de tres... Nos vamos a apoyar estéticamente en tres cositas muy diferenciadas, pero que son parte de una cierta actualidad que nos llega muchas veces de redes sociales, ¿no? Javi, si quieres mover información visual, vemos primero a Ruiz 13 del Percebe, si te parece. Esas referencias históricas de ese Te veo maravilloso de Francisco Ibáñez, el mismo creador de Mortadelo y Filemón, del Botón en Sacari, no de Pepe Gotera, yo he tenido de Rompetechos. Y este es el universo, digamos, donde gentes como Javier Fesser, entre otros, digamos, se han inundado de información, de referencias visuales, de anecdotario a nivel de guión. Y entonces ahí en esas imágenes veíamos un poco ese jueguecito. Vamos a ver otras imágenes muy distintas y es una imagen que nos retrotrae al Mago de Oz, al antiguo Mago de Oz, al inimitable Mago de Oz de nuestros abuelos, ¿no? Entonces, aquí tenemos cómo en un nuevo museo que se ha creado en Los Ángeles hay referencias al vestuario del león del Mago de Oz, de la película de Judy Garland, donde vemos esas imágenes que te apetece ver que todavía se haya conservado un vestuario que se creó en los años 30, digamos, pues merecía la pena echar un vistazo a este recorrido visual de algo que es tan emblemático como esta figura, ¿no? Ahí tenemos. Y para acabar este paseo por imágenes, nos vamos al nuevo museo de George Lucas, que se acaba de inaugurar, ese mundo de Star Wars. Vámonos a ver esas imágenes cuando tú quieras. Ahí estamos. Hablaremos en las próximas semanas largo y tendido de este museo de la memorabilia relacionada con Star Wars, y que seguro que tenemos ganas de echar un vistazo al interior y al exterior, que es muy, muy llamativo. Y bueno, simplemente es juguetear con esas imágenes, ¿no? Bueno, y si os parece, Javi, si quieres, ya volvemos al estudio. Tenemos aquí a Carlos y en videollamada tenemos a Paz. Ahí estamos. Bueno, Carlos, vamos a ver. ¿Por qué Paz y por qué Isabel Martínez? Que es, define un poco cómo eliges a Paz del Arcón.
1: Pues mira, lo de Paz fue como... Es que llegó y ya sabíamos que era ella.
0: Esta es mi madre, ¿no?
1: Mira, no era tanto como esta es mi madre, porque sí. Es verdad que creo que de los personajes que referencio dentro de lo personal, digamos, el de mi madre es el que más se aleja de la realidad. Pero yo tenía muy claro el personaje que yo quería y la cara y un poco luego ese nivel de acting, ¿no? ¿Qué pasará la protagonista? Entonces, cuando convocamos casting, cuando empezamos a ver a gente, claro, era como... Muy difícil porque siempre había un pero. Siempre había un me gusta, pero... Con la directora de casting siempre era como... ¿Qué hacemos?
0: ¿Quién es la directora de casting?
1: La directora de casting es una sevillana que se llama Eva Timón.
0: Sí.
1: Amiga.
0: Hay que reivindicarles a los directores de casting. Exacto. Para bien y para mal, que yo en calidad de actor, pues a veces si no te he elegido ya no te cae bien, ¿no? Pero bueno, hay que trascender un poco de eso y decir...
1: La verdad que fue genial. Y claro, ¿qué pasa? Que de repente llega Paz. Eva me dice, mira, tengo una propuesta que hacerte, porque claro, estábamos como un poco desesperados porque era la protagonista y era como...
0: ¿Quién?
1: Es que esta es la cara de la película. Uh-huh. Y entonces me dice, te traigo una propuesta, mira, esta es Paz de Alarcón. Y yo la conocía por Rita,
0: sí.
1: Que había visto la peli, la conocía,
0: la
1: pero...
0: La película de Paz Vega.
1: Exacto. Sí, sí. Y claro, cuando llega, la empiezo a ver, digo, vale, tal, vamos a quedar un día con ella... Y el día que quedamos, que me acuerdo además que fuimos a desayunar, y ese día yo la vi como interactuar con su repre, conmigo, con Eva.
0: Con la fuerza y la potencia que tiene Paz de Alarcón.
1: Claro, y yo me acuerdo que cuando salimos del desayuno, Eva y yo nos fuimos y yo le dije, no, ya está, o sea, es ella. Digo, ahora hay que luchar para que sea ella. O sea, ella estaba muy interesada, pero digo, es que no se nos puede escapar, porque como se nos escape... A ver qué hacemos, porque yo ya me he encaprichado de que sea ella y no hay otra. Y nada, y la verdad que ha sido todo un paseo...
0: Es un primor. Paz, somos amigos desde hace bastante tiempo, y no solo como persona, sino como actriz, y al revés, no solo como actriz, sino como persona.
1: Exacto.
0: Es alguien muy completo que te deja siempre con la boca abierta para bien.
1: O sea, exacto.
0: Porque tú has visto sus monólogos, sus trabajos, sus interpretaciones. Sí. Supongo que una vez que conociste a Paz, ya dices, bueno, la sigo, ¿no?
1: Es
0: una actriz maravillosa y me alegro, además, mucho que trabajéis juntos.
1: Por lo poquito
0: que te estamos conociendo, que puedo aclarar que a Carlos le acabo de poner cara, digamos, y contactamos muy recientemente. Me parece que ese trabajo, que estoy deseando verlo, y todos los que nos están viendo también, va a dar muy buenos frutos a Paz de Alarcón y a Carlos Moreno.
1: Y además hay una cosa muy curiosa, que es que Isa, que es la hija, sí, en la ficción...
0: La que acabamos de ver en el diálogo de
1: Tanatorio. Exacto, sí. Que además salen ellas dos. También fue como... Isa fue de último momento, de hecho fue la última persona que envió como el casting, fuera de tiempo incluso. Ya teníamos como otras opciones, y de hecho ese día íbamos a llamar como a otras actrices. Y llegó. Y yo estaba con la directora de fotografía en ese momento, con Marina Alonso. Y yo me acuerdo que le dije, Marina, mírate esto. Lo miro y dijo, ¿a quién tenéis? Y digo, no sé, mira, tengo estas dos ciencias. No, cógela a ella. Y digo, ¿verdad que sí? No, llamé a Eva y digo, Eva, míratelo otra vez. Y fue muy fuerte porque cogimos a Isa, fue genial, y en mitad del rodaje Isa tenía el pelo corto, así rizadito, como lo habéis visto, y Paz sacó una fotografía de ella de joven. Y era como muy símil a el pelo que tenía Isa, la estética que le conseguimos.
0: Sí, esas coincidencias que dice, pero sí, mira, sí.
1: Exacto, y fue como, hija, ¿no? Qué fuerte, porque sí, es que era como una foto para poner allí en rodaje, como en la película como tal, y decir, es la madre de joven, y esta es la hija. O sea,
0: ¿aparece la foto?
1: No aparece.
0: ¿No?
1: Sería, hubiera sido ideal, hubiera sido,
0: claro,
1: ideal.
0: Claro. Esos guiños de equipo, ¿no?
1: Que... Exacto. Hay una foto que sí que hay un guiño al inicio de la película.
0: Sí.
1: Que es un guiño personal a mis padres, y eso sí que... Sí,
0: tendremos que ver algún día una proyección comentada por ti, digamos, bajando y subiendo el volumen, que es algo que deberíamos hacer, por lo menos en la escuela de cine lo hacemos.
1: Ah, pues a mí me encantaría, porque hay...
0: Para juguetear, a desgranar. Primero verse la película, exacto, todos calladitos, y luego verse la película ya con comentarios de la protagonista, tuyo...
1: Además, grabamos en agosto, o sea que hay muchas anécdotas de... Ahí teníamos todos un calor. O en ese momento
0: en agosto,
1: no salía.
0: ¿El año pasado en agosto?
1: En agosto del año pasado, hace ya un año.
0: ¿No? Sí.
1: Llevamos un año de postproducción, sí, que ahora en septiembre ya terminaremos, y empezamos distribución, que es una nueva etapa de,
0: claro,
1: la película.
0: ¿Ya tenéis distribuidora?
1: No, por ahora no tenemos. Vale. Estamos en ello, estamos en búsqueda de distribuidora. Y nada, y ahora en septiembre ya acabamos, pues, que si banda sonora, que si la postproducción del sonido, del color, como que ya está todo finalizado.
0: ¿No? Sí.
1: Exacto, queda, sí, ya, sí, las últimas pinceladas, y ya empezamos a... Bueno, estamos buscando ya distribuidora para ver cuándo
0: podemos
1: accionar.
0: Pero eso quiere decir que tienes productor, que has tenido todo este tiempo productor ejecutivo, que has tenido a alguien,
1: exacto,
0: ahí. ¿Quiénes son tus productores?
1: Pues mira, mi productor fue, bueno, y es Enrique Parrilla, a través de Lantia Films. Y además creo que ha sido muy guay porque...
0: Sevilla, ¿no?
1: En Sevilla, sí. Ha sido muy guay porque creo que para ambos ha sido un viaje de primeras veces, porque él, la productora, nunca había hecho una cosecha propia, digamos. Y tenía muchas ganas, había hecho colaboraciones en la productora y tal, pero todavía no había hecho algo de la casa. Y cuando yo le presenté el proyecto, me acuerdo que nos sentamos y me dijo, vamos a tirar para adelante, esto lo vamos a hacer. Me dijo, yo hay muchas cosas que también se me escapan, porque nunca he sido productor ejecutivo de una peli, pero al igual que tú no has sido director todavía... Los dos vamos a sacar esto adelante, evidentemente con todo el ejército que tenemos detrás de equipo. Y entonces ha sido muy guay porque...
0: Que Lantia proviene de una editorial, por lo que me contabas fuera de micro, ¿no?
1: Sí, ellos tienen una editorial de libros y estaban muy en contacto con lo audiovisual porque vendían y venden historias.
0: Derechos de esos,
1: exacto,
0: libros, sí.
1: Y entonces siempre estaban muy interesados en lo audiovisual. Pero es lo que te digo, como que no habían visto todavía la oportunidad de lanzarse, porque bueno, es un mundo un poco complicado para lanzarse, como, claro, que no se sabe cuándo. Y la verdad que yo le agradezco enormemente que se haya lanzado con Conversaciones de Tanatorio.
0: Vamos a volver con Paz de Alarcón. ¿Cómo ha sido tu trabajo con las demás actrices? Porque entiendo que principalmente es un trabajo actoral de actrices. Hablo porque no la he visto, ¿no? Pero ¿cómo ha sido trabajar con Isabel Martínez, nuestra jerezana, que tenemos que conocerla dentro de poco? ¿Cómo ha ido ese trabajo? A ver, lo que puedas contarnos, no todo es bueno.
1: Y mucho más, y hay un gran elenco de mujeres.
2: No, pues te equivocas, Fruto, todo es bueno.
0: Vale.
2: Mira, lo primero, mi suegra es María Cabrera, o sea, casi todas las actrices que intervienen ya son amigas, ya eran amigas antes. A la única que no conocía era Isa, que es la que hace de mi hija. Entonces yo le pedí a Carlos, como teníamos que tener esa relación tan íntima y hay muchos silencios entre nosotras que dicen muchas cosas, yo le pedí a Carlos conocer a esa niña, conocerla, estar con ella, tocarla, reírme, bañarme en la playa con ella. Entonces lo hicimos, nos juntamos los tres en Los Caños, que fue el sitio que yo escogí precisamente para crear mi personaje. Hice un retiro ahí, estábamos en pleno agosto o julio, un calor horrible, entonces era el mejor sitio. Y allí yo creé el personaje y allí apareció Carlos con Isa y estuvimos trabajando juntos. Entonces, de momento conectamos, de momento ya vimos que podíamos hacer de madre e hija fácilmente y no perdimos el contacto hasta el rodaje para poder crear esa relación madre e hija, que para mí era importante. Con las demás actrices, pues las conocía. María Cabrera, que además creo que fue la que dio mi nombre. Es una gran actriz, he coincidido con ella en mil cosas. Luego hacía de mi cuñada también, o sea, de la mujer de mi hermano Charo Urbano, que también es amiga, que tenemos muy buena relación, con lo cual ahí ya estaba. Trini Ferrera, que también la conozco, es la que hace de mi hermana. Estrella Corrientes, que también está, pues la conozco desde que empezamos en este oficio. Entonces todas las mujeres, Adela Castaño también, todas eran conocidas menos Isa. Entonces ha sido muy fácil, muy fácil, muy fácil. Porque éramos un grupo de amigas haciendo una película con muchísima ilusión. Lo único malo, el calor que pasamos. Eso sí que te puedo decir. Te puedo decir como
0: bueno, pero el verano anterior no fue tan caluroso como este, ¿eh? O sea, que no te quejes.
2: O las de calor. O sea, nosotros rodamos en plena ola de calor. Los zapatos del personaje de Mariló, que es mi personaje, se fueron deshaciendo y en el último plano ya no existía la suela. O sea, imagínate, del calor del asfalto donde rodábamos se fueron deshaciendo los zapatos, así te lo cuento. Pero con las actrices, maravilloso. Y luego hay también un elenco de papeles pequeñitos, de actores muy buenos. Está José Chávez, está Ignacio Andreu, está Elías Pelayo. Entonces, claro, era como hacer una película, como cuando haces un corto con amigos, pues igual, pero bien hecho, una peli con un director, con una producción, con una dire de foto maravillosa. Entonces, claro, ha sido muy fácil.
0: Carlos, teníais muchos exteriores, porque habla de asfalto.
1: Mira, teníamos unos cuantos, no te lo voy a negar, pero...
0: Digo, porque estamos hablando de conversaciones de tanatorios, claro. Parece que todo es encerradito, ¿no?
1: Claro, claro, o sea, había, la mayoría era interiores, pero sí que es verdad que intentamos jugar mucho con las horas de ficción de noche para poder grabar a veces fuera... y que tuviera un sentido que fuera de noche para no morirnos de calor, porque era agosto. Pues mira, primero porque, como Paz dice, el elenco, entre ellas, eran como familia y amigas. Pero es que el equipo técnico por detrás también lo éramos. O sea, era todo personas que habíamos coincidido en rodaje, amigos. Marina Alonso, que es la directora de fotografía, es de mis mejores amigas de siempre. Todas, ¿no? De vestuario, de maquillaje. Entonces, ¿qué pasa? Que de repente nos juntamos tanto por un lado como por otro, dos partes de familia. Y también como para poder agendar un mes en el que no fuera difícil coincidir todos, pues era agosto. ¿Qué pasa? Que hacía mucha calor. Hacía mucha calor. Pero bueno, al final lo solventamos muy bien. Como había muchos interiores, poníamos ese aire acondicionado fresquito, fresquito. Y nada, y lo sacamos adelante, que es lo importante.
0: Muy bien. Paz del Arcón, ¿qué crees que puede haber una segunda colaboración con Carlos? ¿Tú te has quedado con ganas de volver a trabajar con Carlos?
2: Yo lo espero. Mira, en esta profesión tú sabes que los actores, sobre todo, hacemos muchos favores, muchos regalos. Y muchas veces empiezas a hacer muchos cortos gratuitamente, trabajas muchas veces desinteresadamente con equipos, y luego algunos triunfan y nunca se acuerdan de esa gente. Yo creo que Carlos va a triunfar, eso es lo primero y se lo deseo. Y lo segundo, que espero que no se olvide de todos nosotros que hemos estado ahí en esa primera peli, con lo cual espero que haya muchas más colaboraciones, claro que sí.
0: Carlos, claro que sí, claro que sí. Bueno, dice que un claro que sí aquí, que suena muy bien. Pero en este caso, sí, me dicen del control, me dice Javi, que nos vamos a ir a publicidad. O sea que darme un momentito, unos segundos y enseguida volvemos.

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8: Bueno, ya estamos aquí de nuevo. Teníamos esos dos bloques publicitarios. Y ahora, Carlos.
9: Cuéntame.
8: ¿Cuándo has estado en el rodaje? ¿Cuántas semanas de rodaje?
9: Fueron 3 semanas.
8: 3 semanas, o sea que solo ante el peligro ahí en un tiempo muy, muy... Porque el metraje de la película entiendo que se quedará en...
9: Son 90 minutos.

0: tiempo o no tenemos más, así que a por todas.
1: Has hecho numerosas alusiones al cine de Almodóvar, a Almodóvar en sí mismo. Ya lo has hecho, ¿vas a hacer llegar una copia, una invitación a Pedro Almodóvar para que te conozca y vea tu trabajo?
0: Hombre, pues sería todo un honor, se hará, y ojalá sea un sí, y yo creo que, o sea, al final, Pedro para mí ha sido una referencia, sí. y yo admiro mucho, ya no solo su cine y todas las referencias que él tiene en su cine, sino ya incluso la persona que veo detrás y cómo lleva la vida, las entrevistas y todo. Pero para mí Pedro ha sido como esa guía para yo luego crear como mi mundo, ¿no? Y ver que hay posibilidad de que fantaseas con mundos que tú quieres crear, con mezclas de humor, con drama, y sale bien porque como al final es tuyo, pues todo lo que le pongas a la gente de verdad y que es tuyo y que es personal, yo creo que la gente lo recibe muy bien. Entonces, me encantaría que él recibiera ahora este mundo mío. Que
1: te voy a dar una pista que a lo mejor ya la tienes más que superada. Hay un cineasta que a mí me parece muy interesante, también del puerto de Santa María, que es Manolo Gago. Ajá. No sé si conoces a Manolo o conoces su trayectoria.
0: O sea, no lo conozco a él como tal, conozco su trayectoria. Sí.
1: Yo te ofrezco pasarte su contacto, presentar. Manolo Gago trabaja ya desde hace unos años en el equipo de Almodóvar, uh-huh. Allá en Madrid. Entonces, bueno, podría ser el que abriera una puerta puertecita, digamos, para llegar a Pedro. Pedro, yo creo que el Deseo es una productora que no solo produce las películas de Pedro Almodóvar, uh-huh. Sin querer restar a Enrique Parrilla, su descubrimiento de ti, ¿no? Pero en este caso, llegar a Pedro, no creo que a través de Manolo no sería muy...
0: Qué bueno,
1: muy
0: bueno,
1: aquí,
0: pues...
1: Un saludo para Manolo Gago y esas creaciones que estamos esperando ver pronto, ¿no?
0: Exacto. Lo que tú decías, yo creo que tú bien lo sabes, que al final una película y un proyecto es que somos muchos. Entonces, eso es lo bueno, que todo el que se sume a este carro, a este proyecto, a esta aventura, pues aporta siempre cosas nuevas. O sea, que nadie resta a nadie, al revés.
1: No, eso por supuesto. No sé si es muy pronto para pensar en proyectos, un segundo largometraje. ¿Nos puedes dar alguna pista?
0: Míralo. Bueno,
1: tenemos ganas de ver tu trabajo, de verlo todo. Pero a mí me gusta ir adelantando acontecimientos y que tú no nos cuentes, claro.
0: Bueno, primero hay que estrenar esta, tengo muchas ganas ya de poder enseñarle a los espectadores y a la gente esto. Ahora, segundos largometrajes. Hay cositas escritas. Y lo único que te puedo decir es que quiero seguir ahondando un poco como en la familia, en esta red que se crea vital, ya sea de mentiras, de expectativas, de herencia emocional. Va un poco por ahí los tiros y quiero seguir adentrándome un poco en todo esto. Pero todavía no te puedo dar ni nombres ni nada, claro, porque, claro. Bueno, poco a poco, a ver qué tal.
1: Lo que nos has dicho ya nos ha dado pistas. Volvemos a conversaciones de tanatorio. Nos dices que ya está por ahí, que todavía no tienes distribución, pero festivales, ¿habéis pensado moveros en festivales, hacer algún preestreno, enseñarlo en algún sitio? Cuéntame.
0: Sí, bueno, nosotros queremos hacer preestreno en Sevilla, porque al final es de donde partimos. Nos gustaría estrenar...
1: Creo que en Cádiz también.
0: Yo quiero hacer uno en el puerto porque creo que... ¿Cómo no voy a hacer un preestreno en el sitio donde nació toda la película? Porque claro, Nació aquí. Pero nos gustaría estrenar en el Festival de Málaga, como a nivel festivales.
1: Sí.
0: Y bueno, estrenar también fuera, donde podamos, y traerlo aquí a Andalucía, a Málaga...
1: ¿Estáis moviendo ya hilos para ir a Málaga? Porque ya estáis casi fuera de fecha, un poco por mover para esta nueva edición, ¿no?
0: Ahí, claro, sería para la edición próxima del año que viene.
1: Eso es.
0: Y bueno, sí, ya tenemos ahí unos cuantos hilos de los que tirar bien y a ver qué tal. Yo tengo muchas ganas de esta nueva etapa del proyecto, que es la promoción, la distribución. Yo creo que es una nueva, no tiene nada que ver con lo que hemos hecho hasta ahora, pero va a ser bonita porque ya es el enseñarlo.
1: Carlos, tienes 24 años.
0: Sí.
1: ¿De dónde viene? Vamos a irnos al principio.
0: Vale.
1: ¿quién es ese niño?

0: ahora eres casi un adolescente, digamos, en esa etapa, digamos. Entonces, ¿quién es ese niño y por qué le da por hacer cine?
1: Pues mira, el cine lo descubrí más tarde, como a nivel lenguaje. Pero desde pequeño siempre me gustaba contar historias, crear historias, grabar y contar universos que yo me inventaba, coger a amigas, a familias, montar escenas. Siempre me ha encantado...
0: ¿Escenas en casa o en...?
1: En casa, sí. Donde sea. A mí siempre me ha gustado mucho escribir luego, cuando pasó el tiempo, pero siempre me gustaba como crear esos mundos, esas escenas. Y luego, con los años, descubrí pues el lenguaje cinematográfico. Entonces, como que me dio el otro punto de decir, ah, o sea, ya no es solo que yo puedo crear historias y un mundo, sino que encima ahora puedo empezar a jugar con lo que se ve, con lo que no se ve, con el sonido.
0: ¿Qué películas te influyeron en esos momentos?
1: Mira, películas que me influyeron... Opening Night de Cassavetes, como que me impactó mucho. El hecho de que... el lenguaje audiovisual y el lenguaje cinematográfico se ve como muy plasmado. Es decir, estás viendo la intención que hay detrás de lo que estás viendo en pantalla. Y yo decía, qué fuerte, porque claro, se han tenido que poner aquí y lo han tenido que grabar de esta forma. A ella le habrá dicho algo así para que se pare aquí. Eso es como que me llamaba mucho la atención, ¿no? Y luego hay una anécdota y es que de pequeño mi madre tenía un VHS de... Todo sobre mi madre, pero yo nunca la había visto, yo solo veía la carátula. Yo tenía pues otras películas de pequeño y yo siempre decía, qué curioso, ¿no? ¿Qué de colores? ¿Esto de qué irá? Y con los años se perdió, pero yo me quedé con la
0: espinita. ¿Y no la habías visto todavía?
1: No la había visto, yo me quedé con la pinta de saber de qué irá esta película. Y como, no sé, 16 años o así, dije, la encontré y dije, me la voy a poner. Claro, yo dije, es que nunca me hubiera imaginado que lo que yo fabulaba de pequeño, de lo que era esta mujer pintada...
0: A partir del cartel.
1: Claro.
0: Oscar Mariné, si no me equivoco. Oh.
1: Claro, es que era como sí. De Kira, cuando vi ese humor, que yo creo que es el que a mí me gustó mucho, ver como el humor dentro de algo trágico y dentro de frases que... chocan por el hecho de que son como muy rebeldes. Y yo dije, esto es una maravilla. Entonces, a partir de ahí, pues sí, ya como que
0: ya empezaste a pensar que lo que estabas escribiendo y lo que podías rodar daba juego. Eso tuvo que ir un poco con irte a la Facultad de Comunicación. ¿Cómo enlazas de estar en tu casa viendo Todo sobre mi madre a irte a Sevilla, del puerto a Sevilla, a la Facultad de Comunicación?
1: Pues mira, me metí en audiovisuales un poco porque abarcaba mucho y yo digo, bueno, voy a ver qué me ofrece. Y si te soy sincero, para mí el hecho de decir mi lenguaje es el cine dentro del audiovisual o la comunicación, pues ha sido a raíz de todas las personas que conocí por el camino. De amigas, de personas de rodaje... Es decir, toda la información que me iba llegando, yo escuchaba al resto o escuchaba amigos y tal, y yo decía, es cine. O sea, yo lo que estoy pensando es cine, porque bueno, sabes que dentro de la comunicación pues como que hay muchas ramas. Y cuando me fui a Chile y me dieron la oportunidad de irme a una escuela de cine y solo estaba enfocado en eso, claro, yo ahí estaba pues maravillado. Yo decía, esto era. Y claro, y allí fue un profesor de guión que nos dijo, vamos a escribir, vamos a tal, y ya fue cuando... se plantó sobre la mesa el título Conversaciones de Tanatorio, se empezó a escribir y ahí nació todo.
0: Muy bien, estoy ahí acordándome de Matías Vice, que es un director chileno tremendamente interesante, amigo personal, he podido además trabajar con él en alguna ocasión, que es un hombre de la nueva generación, de los no tan nueva generación como la tuya, pero de la nueva generación de cineastas chilenos, ¿no? Que hemos visto aquí sus películas. Bueno, ¿qué te voy a contar? Nos estamos quedando ya prácticamente sin tiempo. Paz de Alarcón.
1: Ah, mira qué bueno. Mírala. Con Ángeles Ortega.
0: Ahí la tenemos. Paz, ¿estás con nosotros? Me parece que hemos perdido el... Ah, sí, que creíamos que te habíamos perdido. Pat, nos estamos quedando sin tiempo. Entonces, despedirte, como tú eres ya habitual en no solo cine, que te voy a decir, que cada vez que le hacemos tengas a un joven director o directora trabajando contigo. O sea que muchísimas gracias y hablamos en breve, ¿te parece?
2: Ese contacto del deseo bruto nos lo tienes que pasar, te tienes que unir a la familia de
0: Eso ahora mismo, fuera de micro, digamos, Manolo Gago, que es alguien muy querido en la casa, también del Puerto de Santa María, ahora mismo le llamaré a ver si... Manolo, yo lo que le cuesta coger el teléfono, pero vamos, le llamaré y haré ese enlace, porque Manolo además es un tío, eso, también muy joven, no tan espléndidamente joven como Carlos, pero bueno, de esa generación... Y bueno, todavía está en el universo de entre series de televisión alternativas y cortometrajes, ¿no? Pero con muy buenos trabajos. O sea que cuenta con ello. Nos tenemos que despedir de ti, Paz, y inmediatamente despedirme de Carlos. O sea que muchas gracias por vuestra presencia. Porque además quiero acabar el programa con unas imágenes de 1961, una película que dirigió una gran mujer, muy vinculada al régimen de Franco también, pero que era una gran directora, Ana Mariscal, actriz y directora, y que me han llegado unas imágenes donde Rafaela Aparicio sale casi joven, porque ahora estamos hablando de 1961. Con un y entonces nos vamos a ver, Carlos, me despido de ti. Vamos a seguir tu trayectoria. O sea,
1: genial. Bueno, ha sido un placer. Bueno. Y ver aquí... parte pues de la estos película placeres te da
0: siempre que quieras. O sea que yo creo que merece la pena contar con tanto con Paz, contigo, con Isabel, la coprotagonista, hablaremos, tu hija, digamos.
1: Exacto, con, su hija.
0: Con
1: su
0: Isabel,
1: hija.
0: Con esa jerezana maravillosa, hablaremos en otro momento, le dedicaremos bastante tiempo a Isabel. Y lo que te digo, Javi, si te parece, nos despedimos con esas imágenes tan vintage, porque claro, 1961 es otro universo. Pero bueno, y despedirme, sí, despedirme de vosotros, de ustedes como espectadores. Y bueno, nos vemos si todo va bien la semana que viene. Además, bueno, ya os iré contando, pero dentro de unos días me voy a Serbia, al Festival de Cine de Novi Sad, a representar a esta provincia, a enseñar los trabajos que se hacen en la Escuela de Cine de la Universidad de Cádiz y gente del entorno. Y si todo va bien, en unos días me escapo a París con historias de arte contemporáneo muy chulas, pero ya os iré contando. O sea que nos despedimos con las imágenes.
3: Como todos los días, son las 8:30. Y como todos los días, alcanzará usted el autobús de las 8, que siempre llega a las 9:20. Don Cándido no se preocupa, porque sabe que la hora de abrir la ventanilla es a las 9. Pero su jefe, como todo jefe que se aprecie, llega a las 12:30 corriditas. Tiene usted tiempo, don Cándido, de ver cómo van las cosas por Jordania. Vaya, ya está ahí el autobús. Y por lo despacio que viene, debe de ser el de ayer. Y usted, como siempre, se deja llevar de los demás y gracias a eso consigue llegar el primero. Vamos, no empujen. Ya les dirá el cobrador que delante hay sitio. Eso de dejarse llevar, don Cándido, estará bien para el autobús, pero no para la vida. Y si no, ahí tiene usted a su mujer. Con el escaso presupuesto de que dispone, hace frente a las necesidades del hogar y va a la plaza con más miedo que un torero.
4: Oiga, ¿ha pasado alguna desgracia?
5: Una señora que está comprando carne.
4: Carne será americana, claro. Oiga, ¿cómo están las patatas?
6: A 2.70.
4: ¿A 2.70? Oiga, pero si ayer estaban a 2 pesetas.
6: Y cuando se estrenó la violetera, 15 céntimos, el tiempo no pasa en balde.
4: Dese prisa.
6: Y no le digo usted nada en cuanto lleguemos a la luna. Figúrese.
4: Bueno, pues póngame usted 3 kilos ahora que solo están los precios por la...

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0: todavía hasta el Día de Reyes.
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2: Caudal del agua aumenta, comienzan a aparecer unas pocas plantas pequeñas.

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